es una llamada. Hola, buenas noches. Mi ciudad hace frío. Sí, yo estoy aquí, mis amigos también están. Pero yo sé que en otro lado está pasando cualquier otra cosa guapa.

de que yo tengo que tocar aquí adentro con la presencia de esta tabla, pero la tabla tiene que estar aquí adentro. Más para acá, más para acá. Ahí.